0: Chosen Few.
1: La parte. Soy Wanda. Aquí está el palo.
0: Ay, excelente.
1: DJ K.

0: Bon fin de semana.
1: SOS del cachondeo. Detectamos en la zona un nivel muy bajo de perreo. Así que agárrate, perra, que Kexi Pardo te enseñan. Perro.